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2: Hola, soy Gile Castillo. En los próximos segundos te presentamos los hechos que marcan la agenda de hoy.
3: Le saluda Alexis Ponce. Guatemala implementará la gasolina E10 de forma obligatoria desde el 30 de junio. Las autoridades estiman una reducción del precio por galón de entre 50 centavos y un quetzal 50. Estudios locales proyectan una disminución de hasta el 21% en emisiones de CO2.
2: Bomberos municipales departamentales localizaron el cuerpo de un niño de 2 años desaparecido en Senaú, Alta Verapaz. El hallazgo se realizó en un río a 2 kilómetros del punto de búsqueda, bajo un árbol caído. La Policía Nacional Civil y el Ministerio Público fueron notificados.
3: El matemático Joachim Clement pronostica que Países Bajos ganará el Mundial 2026 tras haber acertado las últimas 3 ediciones con su modelo. Predice que los neerlandeses vencerán a España en semifinales y a Portugal en la final. Advierte que el 45% del resultado depende del azar.
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4: Hola, soy Gile Castillo. En los próximos segundos te presentamos los hechos que marcan la agenda de hoy.
5: Les saluda Alexis Ponce.
4: Estados Unidos mantuvo a Guatemala en la lista de países que no han eliminado el trabajo forzoso, lo que podría derivar en

0: aranceles adicionales entre el 10 y el 12.5% sobre exportaciones guatemaltecas. El Ministerio de Economía reconoció la situación y prevé reuniones con el Ministerio de Trabajo. El secretario de Estado de Estados Unidos, Marco Rubio, afirmó que Estados Unidos apoyará elecciones libres en la segunda vuelta presidencial de Colombia, programadas para el 21 de junio. Rubio también rechazó acusaciones de que el presidente Trump se duerme en reuniones y defendió su actividad. La Organización Mundial de la Salud declaró emergencia sanitaria por la rápida propagación del virus de ébola, Bundibugyo. La organización identificó 10 factores que complican la respuesta, entre ellos detección tardía, conflictos, desplazamiento y desconfianza social. Estos elementos elevan el riesgo de nuevos contagios.
1: En la carrera por la presidencia del Real Madrid, Florentino Pérez ofreció a José Mourinho como entrenador. Su rival, Enrique Riquelme, prometió el fichaje de Erling Haaland y propuso a Raúl González como director deportivo. Ambos candidatos presentaron sus propuestas ante los socios.
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7: Hola, ¿qué tal? Buenas noches. Ya soy Pepín de León. Ya estoy acá en Calle 98-9. No es un programa de trova, es el refugio de tus emociones. Qué lindo estar por acá, pese a la lluvia, pues llegamos puntual, a tiempo. Así es que 3663-0989, si usted quiere escuchar algo, solo pídalo en el WhatsApp de acá, de Calle 98.9. 3663-0989, voy a acompañarlo de aquí hasta las 9 de la noche en un recorrido musical lleno de magia. Como dice Madeline, hay canciones que esperan la sombra para sonar y noches de trova que solo esperan tu señal para sintonizar el alma y el reloj. ¡Mé, qué bonito! Saludos, Madeline. Y ya tengo varios mensajes, ahí los voy a leer al regresito, pero empecemos con música de la que ustedes quieren escuchar. Y algo de Juan Manuel Serrat. Viene genial. Pepín de León está acá, Calle 98.9.
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Iba a poner un doble play seguidito, pero es que este mensaje me dio risa. Dice: hola, Pepín, buenas noches. Te saluda Carlos López de la Primera de Julio. ¿Me podrías, por favor, complacer con Quincho Barr? Seguro que estaba poniendo mensaje cuando empezó a sonar la canción. Entonces se quedó Quincho Barr. Ya vieron. Además, soy, ¿qué? Mentalista. Leo las mentes. Buenas noches. ¿Me podrías complacer con Mercedes Sosa? Con gusto. Ya me pidieron varias de Mercedes Sosa también. Ahí están, hasta en el teléfono personal me lo están pidiendo. También dice por acá, quiero ver. ¿Quién es este maestro? Buenas noches, hermano. ¿Me podrías complacer con Cristo al servicio de quién? De los Guaraguao y la Flor de la Canela. Creo que la canta Palito Ortega. Esa te la debo porque no entra en este espacio. Y Cristo al servicio de quién, sí, y estaban dos seguidas de Guaraguao, pero sí, la Flor de la Canela no entra en este momento, aunque la cante cualquiera. Juan Boliche sí, es de mi amigo Piero. Vamos a continuar acá en Calle 98.9 porque se trata de ¿qué? De escuchar música como esta, que llega al alma.

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5: Que la amabilidad es el lenguaje que los sordos pueden oír y que los ciegos pueden ver. Y es cierto, las personas amables llegan a todos. Y tenemos que luchar por ser amables porque normalmente no nos sale de forma natural. Hasta que hayas aprendido a ser tolerante con aquellos que no siempre están de acuerdo contigo. Hasta que hayas cultivado el hábito de decir una palabra amable de aquellos a quienes no admiras. Hasta que hayas formado el hábito de buscar el bien en lugar de lo malo que hay en los demás, no serás exitoso ni feliz. Los hábitos crean tu vida, y la amabilidad es el resello de las personas que dan paz a su alrededor.
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Ricardo Arjona, qué temazo el de Richie. Richie and Poverty. Esto es Calle 98.9 y usted puede pedir lo que quiere escuchar. Solo comuníquese al 3663-0989. Vamos a complacerle con la música que quiere escuchar. Dice por acá: hola, soy Carla Eunice, por favor, quisiera escuchar El Necio de Silvio Rodríguez. Con mucho gusto, hombre, si acaso estamos peleando. Hola, Vivín, buenas noches, bienvenido una vez más a mi hogar. Te saluda Juliana y quisiera solicitar La Necia, Ricardo Arjona. Feliz y bendecido turno. Gracias, Juliana. Juliana vive en California, creo que vive Juliana. Tengo más por acá. Juan Boliche de... ese ya lo había leído. Dice Roberto García, pero no es el mismo Roberto que... Por favor, compláceme con algo de Aute. Con mucho gusto, maestrísimo. Buenas noches, Pepín. Te saludan Dafne, Nirvana y Rubí. ¿Nos podrías complacer con Joaquín Sabina, Raúl Ornelas y Mercedes Sosa? Una por cada una de ellas. Está bien, las chicas superpoderosas. Feliz noche. Vamos a continuar acá en Calle 98 con... esta señora. Ella. Mercedes Sosa.

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0: Ahí pusimos la versión de trova de La Flor de la Canela, que tenía razón, que no recuerdo quién fue quien me escribió. Bueno, es que tampoco puso su nombre, pero sí, esta es una canción de hace 70, hace 76 años, de 1950, María Isabel Granda y Larco, Chabuca Grande, hizo esta canción en homenaje a su amiga Victoria Angulo. Pasa el tiempo, ¿no? Ya van 50 y 76 años de La Flor de la Canela. Y ha sido muy versionada y es un tema, la verdad, a mí me gusta. Con Palito Ortega no la podía poner, pero con Mercedes Sosa, por supuesto. Ahorita, retorno. Para seguirles complaciendo, tengo un montón de peticiones y esta... La Gota de Rocío, con Silvio Rodríguez. Ah, no, con Los Formales y El Frío. Bueno, ahorita vuelvo.
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0: Oiganito Zelensky.
1: ¿Quién te dio permiso? No, aquí no se pide permiso, aquí usted viene de una vez. Pasa adelante y pide lo que quiera. Lo que quiera escuchar. Calle 98.9. Aquí se vale de todo. De todo lo que es música trova, por supuesto. Posible, ah, por ahí anda don Víctor Rivas. Ah, anda en el estreno de la obra del teatro Amigos de Fuego.
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1: Mr. Víctor. Víctor, estás por ahí.
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3: Mi gente de Globo 98.9, el día de hoy nos venimos a una gran función, Amigos de Fuego. Y ni más ni menos nos encontramos con el productor, director. ¿Qué más? ¿Qué más, Rafa?
4: De todo, escritor, de todo un poco. Piloto, chivero, lo que querrás.
3: De todo. Aquí en Guatemala, así es el asunto, Rafa.
4: Sí, nos toca.
3: Buenas noches, ¿cómo estás? ¿Qué es lo que tenemos nosotros de expectativa de esta obra de teatro?
4: Bueno, pues es una obra, le dicen pieza en algunos. Como un género que es un género más cercano a nuestra realidad, no es ni comedia ni drama, es como una cosa que vivimos más cercano a lo que vivimos regularmente.
3: A la cotidianidad, eso, se podría decir, ¿verdad?
4: Eso,
3: y
4: es
3: eso
4: la palabra
3: es parte
4: correcta.
3: De lo que nosotros también tenemos que tener en cuenta, ¿verdad? De que nosotros día con día estamos viviendo constantemente una obra de teatro, ¿verdad?
4: Exactamente, sí. Y a veces estamos riendo y a veces a los 10 minutos estamos no riendo o llorando.
3: O llorando y demás.
4: O sí. Pensando, ¿verdad? También.
3: Así es, así es. Bueno, ¿cuánto tiempo va a estar la obra de teatro aquí en el IGA para que la gente de Globo lo sepa?
4: Estás 3 semanas, son 6 funciones nada más. Terminamos el 21 de junio, así es que la gente que nos quiera venir a acompañar y que venga, que se quiera venir a pasar un buen momento, pues tiene nada más 6 funciones para.
3: Así que ya lo saben, mi gente de Globo, vénganse al teatro, sean gente de teatro, culturicémonos, traigamos a nuestra familia, traigamos a los vecinos, porque realmente de eso trata justamente la obra, ¿verdad?
4: Sí, sí,
3: Rafa?
4: Es una pues comedia nostálgica, porque habla de cuando nos juntábamos en la cuadra con los amigos y ese reencuentro que es bastante recurrente en nuestra cotidianidad, ¿verdad? De fin de año, y es un poquito que pasa el 7 de diciembre esta obra.
3: Sí, definitivamente. Así que ya lo saben, mi gente de Globo, vénganse al Teatro Dick Smith de Liga a disfrutar Amigos de Fuego en esta temporada que tenemos aquí en junio. Así que regresamos con ustedes a cabina.
1: Gracias, Mr. Víctor Rivas. Pues ya escucharon ustedes, Amigos de Fuego, la obra de teatro que está en el Teatro Dick Smith. Ay, por cierto, mi amigo Jairón Salguero anda atorado en el tráfico. Jairón Salguero va a estrenar, va a poner en escena celebrar sus 30 años el 18 de junio. Ya vamos a tenerlo por aquí para platicar acerca de toda su carrera artística y de esta puesta en escena que tiene como parte del Festival de Junio acá en el Teatro Nacional. Jairón Salguero, uno de los mejores stand-uperos y un gran, me precio de ser uno de sus buenos amigos. Vamos a continuar acá en Calle 98.9. 99, ¿por dónde voy? ¿Esta o esta? Vamos aquí. ¿Qué le parece esta? Pero sí, vamos aquí.
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0: ¿Qué van a creer que entró un mensaje hace, qué, 7:30? No lo había visto, pero dice, buenas noches, es que tengo varios y ahorita estoy viendo cuáles he leído y cuáles no. Dice, buenas noches, le saluda Mario de San Pedro, San Marcos. Quisiera escuchar Así Son Ellas de Nicho Hinojosa. Ya sonó. Esperando el jueves para escuchar esta programación. Muchas gracias, mi estimado Mario de San Pedro. Acá tengo, buenas noches, Pepín. Puedes felicitar a mi hija Tata, cumple 26 añitos. Hoy, gracias, de parte de Fer y Reggie. 26 añitos. Ay, me acuerdo cuando tuve 26 añitos yo. Hace 4. Son mentiras. No, ya hace rato, pero ustedes no digan nada. Tengo aquí otro. Pepín, buenas noches. Por favor, ¿me podrías complacer con Joaquín Sabina, 19 días y 500 noches? Sí, esa me la pidió también. Aquí está. Rebeca Paredes también pidió la misma canción y quiero ver quién más la pidió por aquí. Víctor Solombrino también. Los tres pidieron el mismo tema y yo voy a complacerles, por supuesto. Acá, recuerde que esto no es un programa de radio ni de música trova, es el refugio de sus emociones.
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7: La señal del auténtico cristiano consiste en amar.

0: visión positiva de las cosas que nos suceden. Aunque nos gustaría mejorar, conténtate con lo que tienes, dale gracias a Dios y no envidies a los que tienes cerca. Será la mejor forma de probar que estás cerca de Cristo.
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0: Dios santo, estoy seguro que se están disfrutando esta programación de Calle 98.9, el refugio de tus emociones. Voy a leer mensajes, tengo un montón que no he podido leer. Dice: saludos, Pepín, a todos los callejeros desde San Juan, Zacatepeques. Hoy sí, ya en la casa. Algo del maestro Silvio. Con mucho gusto, César. Mr. Pepín, en California todos somos Cucumber Families. Gracias. Saludos, Rubén Johnson. ¿Será posible, don tío? Claro, tío Juan. Gracias. Feliz noche. Otra de Mercedes Sosa. Duerme negrito, Ana. Para ir a dormir ya que soy negrita. No puedo repetir eso porque si después vienen la censura. Excelente programación. Puedes poner los hijos de mi carreta, los ejes de mi carreta. Te escucho en Coatepeque, Luis Quesada. Hola, Pepín, un gusto saludarte. Podrías complacer con Hasta la Camisa, porfis. Paola de la zona 14 te saluda. Paola, buenas noches, gracias, con gusto. Y voy a leer este último. Hola, buenas noches, te saluda Astrid. Hoy no te pediré ninguna canción, pero estamos disfrutando con mi familia, como cada jueves, de tu excelente programación en Calle 98.9. Linda noche. Muchas gracias, Astrid. Feliz noche para todos, por supuesto, para todos. Vamos a continuar con lo que tenemos por acá. Ah, sí. Este señor, me encanta su música, su poesía, todo. Absolutamente todo.
1: Esta es la canción que canto cada mañana al despertar, para agradecerle al Señor la gentileza de un nuevo día, es decir, de una nueva oportunidad. Porque siempre se puede empezar de nuevo, en una eternidad siempre se puede empezar de nuevo. Y esto es tan cierto como que el paraíso no está perdido, sino olvidado.

Todos nacemos con un ángel de la guarda, pero pocos lo conservamos. Hay quien prefiere un psicoanalista. Todos tenemos una conciencia, pero pocos la escuchamos. Hay quien prefiere la televisión. Todos somos ricos, es decir, hijos de Dios, pero pocos lo sabemos. Perdona, hermano, que yo no entienda que no seas feliz en tan bello planeta, que hayas hecho un cementerio de esta tierra donde está toda la vida, que es una fiesta. Tienes un corazón, un cerebro, un alma, un espíritu. Entonces, ¿cómo puedes sentirte pobre y desdichado?

ahora mismo le puedes decir basta a la mujer que ya no te gusta. Al hombre que ya no amas. Al trabajo que odias. A las cosas que te encadenan a la tarjeta de crédito. A los noticieros que te envenenan desde la mañana y desde el helicóptero. A los que quieren dirigir tu vida. 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Por eso...

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1: Muchas gracias. Lo que calla la montaña y el canto eterno del río, el fuego del horizonte y la nostalgia del frío, el milagro y la justicia del caballo y de los cardos, el gorrión y los horneros, la esperanza, el sol, el campo, el patrón que es sordo y ciego, y el paisano, mudo y manco. Todo eso lo sabía por tu guitarra y tu canto, don Atahualpa Yupanqui, que abriste puerta y ventana para que nosotros podamos contar al mundo la patria. Ahora canto tu milonga para darle gusto a mi alma, y después haré silencio, y eso es para darte las gracias. Don Atahualpa Yupanqui, que abriste puerta y ventana para que nosotros podamos contar al mundo la patria.
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Y bueno, ay, ay, ay. ¿Se lo están disfrutando como yo? Seguro que sí. Calle 98.9, de eso se trata, de disfrutar la música que queremos escuchar. Jorge Herrera dice, por favor, algo de Serrat. Ya sonó algo de Serrat, pero vamos a poner algo de Serrat. Porque también me pidieron una de hace ratito, ¿cuál es? Y el amor de Serrat y Auti. Ahí lo vamos a escuchar más adelantito. Así es que, Jorge, tranquilo. Byron García. García. Sí, Sabina. Ya sonó, pero igual va a sonar otra vez. Eso no hay ningún problema. ¿Quién dice aquí? Paola, de la zona 14. Complacida con Osaransky. Hasta la camisa. Vamos a continuar acá en calle 98.9. Espero que se le esté pasando genial. ¿Y cuál? Ah, esta también la había pedido. ¿Quién me pidió esta? No sé quién me la pidió, no me acuerdo. Pero aquí está. Tema que querían escuchar.

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No sé, ese tema es tan hermoso. Cuando se pierde a alguien, pega bien duro. Lo digo porque hace poco falleció un gran amigo de muchísimos años. Y ese tema impacta, la verdad que impacta, porque si uno le pone atención a la letra, le pega así muy, muy duro, muy duro. Como muchas de las canciones de la música trova que tienen eso, que tocan las fibras más sensibles del ser humano. Porque aquí usted no escucha música y canciones. Escucha poesía, sensibilidad, sentimiento. La música trova está hecha para que usted la sienta, la disfrute y para que se la goce. ¿Y dónde? Solo en Calle 98.9, por supuesto. Solo acá. Me pidieron un doble play de Flacas. Y Jarabe de Palo y Andrés Calamaro. Sí, sí, escuchémoslo. Escuchémoslo, por supuesto. ¿Qué dice aquí? Voy a leer. María de Mercedes Sosa, y saludo a Mari Indira, que te escucha en Tactic Alta Verapaz. Saludos a Mari Indira, que está en Tactic en Alta Verapaz. María de Mercedes Sosa, voy a buscar ahorita. María. Continuamos. 3663-0989. Queda poquito tiempo. Así es que apurémonos a poner más música, pues.

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0: Y bueno, tuve que quedarme callado porque si me pongo a hablar no pongo todos los temas que tenía que poner. Y me falta uno, pero lo voy a dejar para después de la despedida. Así es que muchas gracias por haber estado en Calle 98.9. Como siempre, me la pasé genial. Gracias por su compañía, gracias por la comunicación, gracias por los deseos, gracias por estar siempre del otro lado. Recuerde que este no es un programa de trova, ya les dije. Es el refugio de nuestras emociones. Fue lindo haber estado con ustedes este jueves. ¿Y qué? El primer Calle 98.9 de junio. Gracias totales. Feliz noche, Dios los bendiga, Dios bendiga a Dios. Y si Él lo permite, regreso el próximo jueves. Así es que, mientras tanto, pórtese bien, que de nada les sirve. ¡Chao!
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5: A continuación, pausa para el alma.
6: Un consejo fácil si quieres agradar a Dios y crecer en santidad es esforzarte por cultivar pensamientos amables. Cuando el mundo de los pensamientos sigue la senda correcta, el alma está sana y la vida se enfoca de modo adecuado. Y no hay ningún aspecto de la lucha interior en el que tus esfuerzos sean tan necesarios y fructíferos como en el amor al prójimo. Si te esfuerzas por ser amable con todos, si piensas bien de los demás, harás que esa presencia de Dios vaya creciendo en tu vida y harás que las personas se sientan más cómodas a tu lado. Es difícil a veces ser amable, pero realmente da muchos frutos.
7: Soy el padre Juan Carlos de hablarconjesús.com para Globo 98.9.

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3: Tanto los juegos de habilidad como los de azar pueden hacer claramente patentes algunos rasgos del carácter. La actitud positiva cuando pierdes, por ejemplo, junto con una caridad y una humildad no fingidas, son indicios de tu fuerza de voluntad y de tu dominio de la soberbia. Si eres mal perdedor, manifiestas la debilidad de tu voluntad, acusando enfado al ganador, culpándole de tu fracaso a tu pareja o a tu equipo, o a un inocente espectador, o mostrando tu descontento o tu mal humor. El buen perdedor sabe que los juegos sirven para entretenerse y disfrutar, y que no hay que tomarse demasiado en serio ni las victorias ni las derrotas, y sobre todo sabe que si la rueda de la fortuna le quita la paz o le lleva a ser desagradable con los demás, el objetivo del juego ha fracasado. También te darás cuenta de que Dios actúa a través de esas pequeñas cosas. Mejora tu carácter.
4: Soy el Padre Juan Carlos de HablarConJesús.com para Globo 98.9.
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0: 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Baila tu cuerpo, alegría, Macarena. Macarena.
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0: Gracias. Gracias, mi gente.
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10: Que despierte muchas emociones y que podamos arrancar este viernes con positivismo, actitud positiva también, una sonrisa de oreja a oreja y, por cierto, dando gracias como siempre, ¿verdad? ¿Cómo amanecieron ustedes? Espero que hayan amanecido muy bien, felices y contentos y que estén dispuestos a pasarla de lo mejor en este turno que trae como objetivo que usted esté muy bien. Estamos bien buenos para gozar, para disfrutar, así es de que pasémosla de lo mejor, ¿le parece? En el turno de la alegría, aquí estamos Don Fer e Ingrid Álvarez para acompañar.
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10: Y empezamos entonces con muy buen tema musical. Aquí está la morena chula del grupo Mateos. ¿Qué les dicen presente a través del 36730989? ¿Ah? ¿Bailamos? ¿Desayunamos? Bienvenidos.

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1: Podemos participar, ganar y también solicitar nuestros temas musicales 36630989 en este viernesito, que por cierto estaba viendo el tránsito, está bastante fluidito hoy, así es de que hay que aprovechar y siempre pues manejar con muchísima precaución.

Bueno, y les quiero comentar que sí es cierto. Dicen que las mujeres somos las que les ponemos el sabor a muchas cosas. ¿Qué creen ustedes? Hablando de la cocina, pues normalmente, eso es obviamente algo en lo que difiere un poquito, pero dicen que normalmente las mujeres son las que mejor sabor tienen, aunque se ha comprobado y demostrado que hay caballeros que mis respetos. ¿Sabe qué? Creo al final que todos tienen un don y un talento especial, y así como de repente se les puede dar la cocina, a veces no. Lo que sí es cierto es que tenemos un empaque, una acusación y una pregunta que lo cambia todo. Así como ahorita usted dice, ¿cómo así? Bueno, pues ¿quién dice que los frijoles La Chula no son naturales, ah? 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Llegamos a las 9:13 y por supuesto que estamos aceptando sus sugerencias. Viene don Rigo Tobar por acá a contarnos esa historia del sirenito.

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2: Estamos más locos que Loco Valdés. ¿Será eso posible? 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

0: Muy bien, la presentación es de Coco Band. Buenos días, hola, hola.
1: Hola, hola, buenos días, don Fer. Pues arrancando días, un viernes de loco. Mire, estaba escuchando ahí que estamos más locos que el loco Valdés, ¿puede usted creer?
0: Yo creo que sí.
1: Yo creo que sí, un poquito.
0: Todos tenemos un poco.
1: No hay que estamos más locos que el loco Valdés, ¿puede usted creer?
0: Yo creo que sí.
1: Yo creo que sí, un poquito.
0: Todos tenemos un poco de poetas y de locos, principalmente. O más de locos que de poetas.
1: Más de locos que de poetas.
0: ¿Verdad? Porque por aquí pasó una pava chiquitita y voladora. Ese podría ser lo del poeta, pero de loco todos los días.
1: Todos tenemos algo, pero la verdad es que la pasamos bien con toda esta música, que es lo que nos enloquece y nos hace pasar buenos momentos.
0: Claro que sí, son las 9:00 a.m, 9:28. 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

0: bien, es la brujita, especial para don José. Siempre que suena la brujita ahí, se me viene el nombre de don José.
1: Verdad, y anda, ahora anda en Xela, mi papá.
0: Anda en Xela.
1: Se fue a Xela, mi papá, justo estaba hablando con él hoy temprano, así de que bueno, pero a todos los que les encanta bailar la brujita, qué alegre.
0: Claro. Son las 9:32, es viernes de Loco Amor, como siempre. Si usted quiere participar en la programación, si no, solamente se deja llevar, porque aquí tenemos un programón. Daniel Luna, Ingrid se sabe la letra.
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1: Así lo quiere. 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
0: Continuamos aquí en La Globo. Es viernes, viernes de loco amor. 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
0: Muy bien, pues para pasarla bien, para celebrar y disfrutar así, rico, el Sabadito Alegre, la otra semana, 13 de junio.
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0: Muy bien, la presentación de Roberto Torres y el tema es el del caballo viejo, hombre.
1: Caballo viejo y cansado. 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

0: Hermanos Rosario, compréndeme.
1: Llegamos ya a las 9:50 a.m. El tiempo avanza y tenemos algo para ustedes también.
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0: Listo, pues aquí en La Globo con muchísima variedad, sugerencias bienvenidas a través del 3663-09-89. ¡Mi reina! Para que usted se sienta bien, sin ir al mercado.
1: Le levantamos el autoestima.

0: Muy bien, con mi reina, la máquina, aquí en La Globo.
1: Muy bien, mi gente hermosa, quienes nos están escribiendo, muchas gracias. Por acá dice que si podemos complacer con algunos temas musicales, así es de que, bueno, Tita, saluditos para ti. También está con nosotros nuestro amigo Selvin Durán, que siempre nos escribe. Vinicio Sánchez, muchas gracias también.

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0: Muy bien, con Manduco en la programación con La Suavecita.
1: Dice que les da mucha alegría escucharnos juntos y siempre estamos aquí para que ustedes escuchen todos los días de 9 a 12. Sí.
0: Pues, ¿qué quieren de Taxi Orquesta?
1: Dice que si ya sonó y si no, por favor, quieren la de Taxi.
0: La de Taxi.
1: Pero, ¡Taxi!
0: Pero si todas sí. Él dice, taxi. En la morena igual.
1: Exacto.
0: Les voy a poner la sello. Morenita y también ahí vamos a... Y luego la norteñita. ¿Listo?
1: Muy bien.
0: Vamos.

0: Tiene su cadera como ella sola, está morena.
1: Yo me imagino a los carpinteros que están gozando al 100% con Globo en Los Ángeles, California. Ahí están ellos bailando, trabajando al 100%. De verdad que les quede todo.
0: Pero
1: su trabajo bien.
0: Se da cuenta que esta identificación es de ellos, de la orquesta Taxi, y nosotros pues le damos volumen.
1: Nosotros solo ponemos el ánimo, el ambiente.
0: Bullangueros,
1: los patojos.
0: Cabal, la morena. Y también la norteñita, pues igual. Sí. Eso se, es la identificación que tiene esta orquesta, la orquesta Taxi. Y nosotros, pues aquí la amplificamos.
1: A ver, pues.

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1: Mire, ¿sabe cuál les están pidiendo? Que no ha sonado hace mucho. Sí. La del serrucho.
0: Serrucho.
1: Imagínese,
0: serrucho.
1: ¿No fue?
0: Esta noche. Serrucho.
1: Esta noche le dije, sí, hombre, yo es cuando vi el serrucho.
0: Me recuerda a mi nieto.
1: ¿El qué?
0: El feliz va de serrucho. Serrucho.
1: Ser tu serrucho.
0: Carpintero.
1: Ok.
0: Bueno.
1: Bueno, pues ahí usted manda.
0: Bueno.
1: Les pone el serrucho.
0: Yo mando.
1: Es que sabe qué pasa, que son los carpinteros, literal.
0: Ah.
1: Entonces están trabajando y quieren el serrucho. Bueno, muy bien.
0: Está bueno.
1: Muy bien.
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0: Muy bien, continuamos aquí en La Globo. Ya son las 10 de la mañana, 10 con 12 minutitos. Vamos a ver si tenemos la herramienta por allí.
1: El serrucho. Pero bueno, mientras tanto, tu mejor ruta comienza con una decisión. 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
3: Vaya, don Fuente, me descoció.
0: Para todos los carpinteros.

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1: Vaya, si la
0: Frankie
1: estamos pasando
0: Ruiz,
1: bien.
0: Aquí en La Globo.
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0: 10 de la mañana con 30 minutos. Seguimos con más salsita. Casi hechizado, ¿eh?
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0: Casi un hechizo.
1: Jerry Rivera.

0: Muy bien, casi un hechizo. Bueno, pues aquí estamos hechizados con esta programación.
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0: Muy bien, en la programación de esta buena mañana aquí en la Globo con los toros van, los toros vienen.
1: Bueno, tenemos para ustedes una sorpresa especial.
0: Sí.
1: Y es que en este momento, primero tienen que seguir bien las instrucciones.
0: Primero escuche.
1: Por favor.
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0: Muy bien, pues ya escuchó toda la información para la fiesta, para celebrar a papá, para reírse a carcajadas con los huitecos, para pasarla rico en un sabadito alegre.
1: Entonces, lo que tiene que hacer es cantar de la mejor manera, alegre, animado, la canción que Don Far va a elegir en este momento. Envía la notita de voz al 36630989 y allí, por supuesto, bien animado. Es un pase para ir a ver los tres huitecos y para ver.
0: ¿Que la cantan o solo con que la adivine?
1: Usted manda.
0: Pues yo creo que solo con que la adivine.
1: ¿Solo
0: cuál
1: que
0: es?
1: La adivine.
0: Sí, va. Porque le voy a poner segundito nada más.
1: ¿Y?
0: No le voy a poner toda la canción. ¿Ya estuvo?
1: ¿Ya? Pero tiene que ponerla al aire porque aquí solo
0: claro,
1: sale interno.
0: Claro, es que se escapó.
1: Ah, va, pues.
0: Bueno, pues como los toros. Van
1: bien, y vienen.
0: Así también esta.
1: Bueno.
0: Pues, ¿cuál es la canción? ¿Quién la canta?
1: Va, esa información es la que necesitamos.
0: Y esto es para solamente exclusivo.
1: Sí.
0: Para aquellas personas que quieran ir a la fiesta.
1: Exacto.
0: Si usted le acierta, está segura cuál es la respuesta. Entonces, usted ya sabe cuáles son las condiciones, ¿verdad? Para poder participar. ¿Cuáles son las condiciones?
1: Las condiciones, primero, es que usted envíe datos completos. Segundo, si usted realmente quiere ir, tiene que estar dispuesto a comprar una o varias entradas para las personas que van con usted. Recuérdese que solamente se gana un pase. Los demás deben adquirir sus entradas por medio, pues obviamente, del 4172-2511. Adquieren sus entradas hoy mismo. O sea, si hoy mismo pueden comprarlas, entonces participen.
0: Listo.
1: Listo.
0: ¿Ya?
1: Ya.
0: Tin, tin, tin. Así. Ahí está.
1: ¿Ya?
0: Ya.
1: Bueno,
0: dos veces se la puse ahí.
1: Todo el mundo la sabe.
0: Se la saben, ¿verdad?
1: Va, mándenos su respuesta, pues.
0: Bueno, pues a través de la Globo en esta buena mañana, 10:47. La gran banda caleña, ricos y pobres.
3: Y el sabrosito.
0: Sí. Así la vamos a pasar bien rico el 13 de junio, ya en la otra semana.

0: Vaya.
1: Recordando la serie Ricos y Pobres, al tal Brian ahí.
0: Con,
1: así te quiero yo.
0: Bueno, hay dos personas que ya participaron, pero no me dicen qué canción es. Tienen que enviarme datos completos. Recuerden ustedes, tienen que ponerse las pilas para poder participar con datos completos y decirnos qué canción es.
1: Sí, ese es el requisito principal para poder participar y tener la oportunidad de ganar. Y la condición es de que usted compre su entrada.
0: Exacto.
1: O más entradas, las entradas que usted quiera. Ok.
0: Y lo importante es al final que la vaya a pasar bien.
1: Para pasarla rico.

0: ¡Epa! Olga Tañón aquí en La Globo.
1: Bueno, gracias a quienes están participando también por su información y por también llenar datos completos.
0: 10 de la mañana, ¡ala!
1: 56.
0: ¿Cómo pasa el tiempo?
1: Vuela.
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0: Eso, con mucho swing en esta mañana, Recife. Y no suelte el gallo, que se lo matan.
1: Bueno, todavía siguen adivinando, pero no, hay algunos que no han logrado todavía.
0: Ok, recuerde que la condición es...
1: que pueda adquirir su entrada.
0: Listo, y recuerde también de que los datos son importantísimos. Así de fácil, llegamos ya a la hora en punto.
1: ¿Verdad? ¿No, otra vez?
0: Sí.
1: Ya volvemos.
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11: Hola, soy Keila Castillo. En los próximos segundos te presentamos los hechos más importantes que marcan la agenda de hoy.
12: Les saluda Alexis Ponce.
11: Aumento salarial a maestros. La ministra de Educación, Anabela Giraca, anunció un aumento salarial del 3% para maestros y 250 quetzales mensuales para el personal administrativo. La medida entra en vigencia el 1 de agosto de 2026 y es el segundo incremento de este año.
13: Rusia rechaza un alto el fuego en Ucrania. El presidente Vladimir Putin afirmó que Rusia puede negociar la paz sin detener sus operaciones militares y rechazó la necesidad de un cese al fuego previo a conversaciones. Putin aseguró que las fuerzas rusas avanzan en varios frentes, lo que plantea dudas sobre la posibilidad de una tregua inmediata.
11: Neymar fuera del amistoso de Brasil. Neymar no viajará con la selección de Brasil al amistoso contra Egipto. El delantero se recupera en New Jersey de una lesión muscular en el gemelo derecho. Su participación en el partido inaugural del Mundial contra Marruecos, el 13 de junio, está en duda.
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0: Muy bien, en la programación de esta buena mañana ya tenemos ganadora.
1: Está elegida y seleccionada.
0: Sí, pues acertó. Ella es entre varias personas que acertaron, pues es la que ha salido favorecida.
1: Pues muchas felicidades entonces para Anabela Gutiérrez.
0: Anabela Gutiérrez es la ganadora. Así que felicitaciones, Anabela. Y dices, claro que sí, de inmediato compro también la otra entrada. Y listo, pues, o las que usted quiera comprar, Anabela. Uh-huh. Efectivamente, era el grupo Rana.
1: Sí.
0: Qué buen oído, qué buena retentiva. Y el tema hasta lo puso en inglés, I can make
1: it. Así se llama.
0: ¿Verdad? Y es, no puedo hacerlo.
1: Exacto, ya automáticamente tú les escribes, ellos te van a dar tu respuesta y ahí te haces acreedora de tu entrada.
0: ¡Felicitaciones, Anabela! Anabela Gutiérrez, la ganadora.

0: Ay, vaya musicón que tenemos. Y bueno, en este viernes, es el primer mes de viernes del mes
1: primer
0: de junio.
1: Viernes.
0: Mire
1: que primer viernes ya. Por Dios.
0: Se nos va el mes, ustedes, qué rapidísimo, así de que hay que disfrutar. Y por cierto, les quiero contar que hoy es el Día Mundial de la Dona, o del Donut, para todos aquellos amantes de las donas.
1: De la dona o de la doña que no, hace
0: la dona,
1: donas.
0: No, fue una dona de chocolate o de
1: manjar. De chocolate, de
0: así. No, de glacé. No, me gustan más las de las blanquitas o las de manjar.
1: Las que no tienen nada.
0: Sí, sí, las que son
1: esas
0: blanquitas.
1: Son las mías.
0: O las de glacé.
1: Glacé, que tiene, ok.
0: Sí. ¿O que tienen adentro manjar?
1: No.
0: Eso me gusta.
1: Bueno.
0: Muy bien.
1: Tenemos Ingrid, la verdad que con todo lo que ella dice, pues es una influyente.
0: Habló como Mariante.
1: Lila y Ingrid y su perla del mar. La influyente.

0: Influyente que es Ingrid Álvarez. Vamos a ver también en la programación de esta
1: buena
0: mañana.
1: Hay uno más influyente que hoy que está de visita en cabina. Nos trae un nuevo tema que por cierto vamos a escuchar en este momento con Michu Periné.
0: Okay.
1: Se llama Loca. Así es de que bueno, disfrútenselo. Le ponemos buen ritmo.
0: Y justo en la hora loca.

0: Muy bien, el Ravayana y Monsieur Periné. Vamos a preguntarle al genio de sus inquietudes aquí en la mañana. Una vez más, pues, como invitado de honor aquí en un viernes.
1: Muchas gracias, Gran Fer. No, la verdad es de que como esta mañana por compromisos personales se distrajo el compromiso de un servidor en las gotitas de salsa. Pero no sé si a ustedes, como a nosotros en lo particular, nos ocurre que de pronto tienes una canción en la maceta, en la cabeza, pues que la repites, la cantas, la tarareas. ¡Hora loca! Dile al DJ que se ponga una de Héctor Lavoe. O sea, todo eso yo me lo estaba repite y repite en la cabeza. Entonces le dije, Don Fer, ¿me puedes poner una canción?
0: Claro, pero con la influyente de Ingrid Álvarez la encontré rápido.
1: Ah, vaya.
0: No. Pues, ¿qué le digo? El estar en su casa con ese sonido que usted tiene.
1: Ajá.
0: Quiera se enamora uno de rápido.
1: Las canciones suenan más bonitas.
0: Suena más bonito, más rico y, sí. Y bueno, pega más.
1: No, sin
0: ¿usted
1: duda.
0: ¿Está viendo el video?
1: ¿Cuál pega más, la canción o el vino?
0: Ah.
1: Las dos.
0: Las dos cosas.
1: Está bueno. Bueno, pues audiencia de esta mañana en viernes, día 5 estamos ya, a ver.
0: Día 5 ya.
1: Oh, Margot, locos los tiene Don Fer, pero de amor en los fines de semana.
0: Epa, hombre, pero qué manera. ¡Qué manera de quererte! ¡Qué manera!
1: Gilberto Santa Rosa.
0: Así es.

0: vaya, si no conoce el mister de la salsa, solo empieza a sonar y dice...
1: ¿Y eso que sí? ¿Sabe que no sé qué? Ya sabe.
0: ¿Sabe
1: qué
0: es Gilberto?
1: Gilberto Santa Rosa.
0: Eso, pues, qué manera de quererte.
1: Bueno, y ahorita, por cierto, hay promoción 41-72-25-11. Créame que le va a convenir comprar de una vez, porque después del fin de semana...
0: Ya no más.
1: Ya no hay promoción.
0: Ya no más.
1: Pilas.
0: Así que marque el número en este momento.
1: Escriba, tiene que escribir, por favor.
0: Ah, perdón.
1: Por mensaje de WhatsApp.
0: Solo por WhatsApp, así se le atiende.
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Hagamos lo que diga el corazón. Llegamos ya a las 11:38. Tiempo perfecto para poderlos a bailar, a disfrutar. Que se me muevan de la silla. Y que nos preparemos.

0: Muy bien, el virao y la presentación de los cantantes aquí en La Globo en este viernes de Loco Amor.
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0: Cadabra, cadabra. Patas de cabra. Pues haciendo magia en esta buena mañana, en el viernes loco.
1: Una locura total que te hace bailar y disfrutar y que te quita toda tristeza.
0: Por supuesto, 11:49 minutos aquí en La Globo. Es un viernes. Viernes loco, es un viernes rico.
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0: Los Ángeles Azules.

0: Muy bien, la presentación de Los Ángeles Azules aquí en la Globo.
1: Quizás,
0: y ahora, ¿qué sigue? ¿Qué
1: don,
0: sigue?
1: Quizás, yo, espérame, por mi palito.
0: Ok.
1: Va pues, listo, y dice, dale duro, dale duro.
0: Bueno, para darle duro a esta presentación especial, pues adivina, adivineco. Este es un tema de película.
1: A ver.
0: Es un tema de película. Sale justamente en la década de los 70, en 1978.
1: Yo no voy a lavar. No, ¿verdad?
0: Pues por ahí va, calientito.
1: John Travolta.
0: También.
1: Gris.
0: No, estabas bien.
1: Olivia.
0: Con John Travolta.
1: Sí.
0: Momento Travoltín en esta buena mañana.

0: Muy bien, pues ese es el dulcito de película con sí, John Travolta, Fiebre de Sábado por la Noche. Y si no puedo tenerte, aquí hay otros temas como Buenísimo. Disco Inferno.
1: Yo no voy a lavar.
0: También es muy bueno.
1: Yo no voy a planchar.
0: Yo no voy a lavar.
1: Si así dice, muy yo bien. No voy a lavar.
0: Eso. 11:57 minutos en la mañana se terminó la locura para nosotros. Y con esta, pues queda la invitación para la noche.
1: Exacto.
0: Para Momentos Clásicos, gracias a Hospital Miraflores.
1: Que disfruten a partir de las 6 lo mejor de la música en inglés en compañía de Don Fer. Y que, por cierto, recuerden, solo estos 3 días de promoción especial en las entradas para el Sabadito Alegre. 41-72-25-11, por favor, escriban, mis amores. No es por llamada, sino por mensaje de texto. Si no les responden, paciencia, ya les van a contestar.
0: Bueno, les dejo ahí bien acompañados con la Múcura.
1: Ya viene.
2: La Múcura. No puedo con ella.
0: Ella es incluyente también.

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6: Hola, soy Keila Castillo. En los próximos segundos te presentamos los hechos más importantes que marcan la agenda de hoy.
7: Les saluda Alexis Ponce.
6: Incautan armas en encomienda de Estados Unidos. La Policía Nacional Civil incautó 21 rifles, 3 cañones, 2 pistolas y más de 3.000 municiones ocultas en una caja de encomienda procedente de Estados Unidos. El decomiso ocurrió en el puerto Santo Tomás de Castilla, en Izabal. Las autoridades advierten que delincuentes camuflan armas en paquetes internacionales.
8: Incibume y Conred vigilan un posible sistema de baja presión en el Pacífico. Desde el 6 de junio se esperan lluvias intensas en el sur y centro del país. Las autoridades advierten riesgo de crecidas, inundaciones y deslizamientos. Además, recomiendan seguir los boletines oficiales. City y Haaland desmienten a Riquelme. El Manchester City y el entorno de Erling Haaland negaron que exista cláusula alguna que permita su fichaje por el Real Madrid. Lo anterior tras declaraciones del candidato Enrique Riquelme, quien prometió contratar al delantero si gana las elecciones del club. El City estudia acciones legales.
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0: ¿Cómo están, mis queridas amigas y amigos de Globo 98.9?
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0: a la pista de Globo 98.9, Marianto al pie del micrófono. ¿Cómo están? ¿Cómo está este viernes? ¿Cómo están sintiendo este viernes?
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0: Miren, estamos muy felices de poder acompañarnos al mediodía con este día hermoso, nublado, seguramente de lluvia, pero con el corazón radiante como el sol del mediodía. ¿Cómo están ustedes? Comunicación al 36630989. Están allí, me oyen, me escuchan, me sienten. ¿Dónde están todas las bellas, hermosas, divinas, preciosas mujeres, únicas, espectaculares, bailadoras, coquetas, guapas, inteligentes? Ah, yo sé que están allí. A ver, ¿qué mujer hermosa dice hoy presente? Comunicación al 36630989. Saludos a todos los guapos, esos caballeros hermosos, esos mangos sabrosos, en temporada. Qué gusto saludarles también a ustedes, caballeros. Gracias por dejarnos ser su compañía perfecta durante toda la semana. Y el viernes cerramos con broche de oro, bailando, disfrutando y celebrando.
2: Eso es para ti.
0: Vueltecita, vueltecita, vueltecita.

Eso, viernes de alegría, viernes para bailar, viernes para disfrutar en Globo 98.9. ¿Dónde están todas mis bailadoras? Este viernes, alegres, felices. Miren, gracias a quienes ya están dejando por acá su reporte a través de nuestro WhatsApp 3663-0989. Ay, ya están cayendo aguaceros, dice por acá. ¿Dónde? Santo Tomás, Milpa Alta, ¿no? Acá ya se ve completamente nublado. Me parece que por ahí en la zona 6, zona 1, ya ha de estar brisando un poquito. ¿Cómo estamos, Eric? Gracias por la sintonía. Ya disfrutando del turno del mediodía. Johnny, ¿qué dice Johnny? Quiero un saludo, dice. Ah, va, mañana vamos a saludar. Saludos, Johnny. Gracias a Raúl Álvarez. Se vale vueltecita, por supuesto, a bailar, a disfrutar y a celebrar este viernes de loco amor. Gracias acá por dejarnos su comunicación. Recuerden, 3663-0989. Nos vamos con otro de esos temas que nos han solicitado para esta programación. Nos vamos con Sergio Vargas y La Ventanita.

0: Yo decía, está lloviendo en la zona 1. No, hombre, si ya está lloviendo aquí en la zona 4. La lluvia ya estaba ahí a la vuelta de la esquina. Miren, una lluvia bastante fuerte. Por favor, tomen sus medidas de precaución. Y nos seguimos acompañando este viernes alegre, este viernes especial. Gracias por todos sus mensajitos que ya están llegando. Por supuesto, vamos tomando las sugerencias que ustedes nos hacen a través de nuestro WhatsApp y Telegram 36630989. Cuéntenme qué hacen hoy ustedes. ¿Están en casa, en la oficina, en el tránsito? 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Para que tengan en cuenta esta información y seguimos bailando, disfrutando este viernes de Loco Amor acá en Globo 98.9. Ahora nos vamos a una pausa y enseguida estamos de regreso.
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1: 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Seguimos disfrutando de este viernes de Loco Amor gracias a quienes están dejando por acá su comunicación. Miren, lluvia en toda la ciudad de Guatemala, en zona 7, me comentan por acá. En zona 16 también ya empezó a llover. En zona 15, lluvia. ¿En dónde más? Por acá también, Berito desde Palencia, gracias. Gracias por tu comunicación, Berito, que tengas el mejor de los días. Lluvia, la lluvia nos pone melancólicos, pero es que estamos en viernes. ¿Será que nos podemos poner alguna canción melancólica? No, ¿verdad? A lo mejor nos ponemos alegres. Saludos, Madeleine, gracias por tu sintonía. No se siente el tiempo, dice, ya pasaron 20 minutos. Sí, ustedes, miren, ya estamos aquí hace 30 minutos y el tiempo va volando. Gracias por la sintonía, Giovanni, desde Misco a todo volumen, disfrutando. No me han puesto mis canciones, pero si no han solicitado, ¿qué es eso? ¿Qué es eso? Saludos al celoso de oro, gracias por tu comunicación. Seguimos disfrutando de la alegría. Desde Egmont, Alabama. Buena tarde, José. ¿Cómo estamos, José? Buen provecho a quienes están en la hora del almuerzo, también conectados a nuestra programación musical. Vamos con los altos cumbieros y llega la Colales.
2: ¿Les gusta menear la Colales?

Seguimos con las manos arriba, bailando, disfrutando y celebrando este viernes. Viernes de loco amor. Gracias por la comunicación, Edwin Pérez. Escuchando desde Ontario, Canadá. Gracias. Una feliz tarde, buen provecho.

0: ustedes mandan, cuéntenme, ¿qué se les antoja para hoy? 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Amigos motoristas, para que tengan en cuenta esta información. Para quienes andan ahí disfrutando de las rutas, calles y avenidas en motocicleta y hacerlo más seguro. Gracias, Ana Cristina, por tu comunicación. Mario Rivas, también a todo volumen. Edwin, desde Canadá, gracias por la sintonía. Clarita, también en la 16, disfrutando. Buen provecho. Brenda, también. ¿Qué dice Brenda? Gracias por la sintonía. Giovanni, también. Dejando por acá la comunicación y las sugerencias musicales. Álvaro Montúfar, gracias. Dice por acá, soy soltero y hago lo que quiero. Andan desatados este viernes. Muchas gracias por estar conectados a nuestra programación musical. Nos vamos a una pausa y regresamos.
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0: 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Música de Josie Esteban y la Patrulla 15.
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0: Dicen por acá que la lluvia a veces nos pone un poquito melancólicos. Gracias por dejarnos acá su mensajito. Algo de Grupo Niche, por favor, y que sea algo de la lluvia, gotas de lluvia. Con mucho gusto les vamos a complacer. Gracias por las sugerencias que nos hacen a través del 36630989. ¿Cómo van ustedes? Cuéntenme, ¿cómo van ustedes con sus actividades en el corre-corre de este día? Gracias por cada uno de sus mensajitos. Están allí en el 5511-9890. Nos encanta saber de ustedes, saber que disfrutan de esta programación musical. Vamos ahora con otro de esos temas que nos pone a bailar, por supuesto, para complacerles, para quienes están pidiendo esas gotas de lluvia.

0: 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Gracias a quienes dejan por acá sus mensajitos. Y Álvaro por acá mandando algunos videos con lluvia. Gracias, gracias por la comunicación, Álvaro. Una feliz tarde, mis queridas amigas y amigos de Globo 98.9. ¡Qué nivel de buena programación! ¡Qué bueno que están disfrutando! Eso es lo más importante. Miren, que ustedes se la pasen de lo mejor, de principio a fin.
1: Y a todos los brodies.
0: A ver acá, dice, excelente fin de semana.
1: Porque vienen los chicos.
0: Gracias a la comunicación de Damaris, también a todo volumen.
1: De vuelta, con mucho swing.
0: Hasta por acá, mi queridísima Leslie Velázquez. Buen provecho. En la hora del almuerzo nos vamos a una pausa.
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2: Hola, soy Keila Castillo. En los próximos segundos te presentamos los hechos más importantes que marcan la agenda de hoy.
3: Les saluda Alexis Ponce.
2: Jefe del Comando Sur visita Guatemala. El general Francis Donovan, jefe del Comando Sur de Estados Unidos, concluyó una visita a Guatemala centrada en la cooperación en seguridad y combate al narcotráfico. Se reunió con el presidente Bernardo Arévalo para ampliar la colaboración en defensa y el combate a redes criminales en la región.
3: Contraloría denuncia exjefes de tránsito. La Contraloría General de Cuentas presentó una denuncia penal contra 6 exdirectores del Departamento de Tránsito de la Policía Nacional Civil. Se les señala de emitir más de 238,000 certificados de licencia, valorados en 166 millones de quetzales sin respaldo documental entre 2022 y 2025. Costa de Marfil vence a Francia. La selección marfileña remontó y venció 2-1 a Francia en un amistoso preparatorio al Mundial. Los goles marfileños llegaron por Gela Doué al minuto 53 y Amad Diallo al 84. El resultado dejó en evidencia problemas defensivos en el equipo francés a días del torneo.
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2: 9 minutos pasan de las 13 horas.
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2: ¿Cómo va ese ánimo? De 1 a 10, cuéntenme, por favor. Gracias, amigos, en San Juan, Comalapa, Chimaltenango. Mariale, ¿cómo estamos, Mariale? Gracias por tu comunicación. Un saludo para doña Sara, del personal de la Escuela Madre Dormida, por favor. Gracias por estar con nosotros. Saludos para doña Sara. Lindo día, gracias. Raúl Álvarez, escuchando en Misco. Gracias por la comunicación. ¿Quién más anda por acá? Gracias por la sintonía. Mi querida Natalia, a todo volumen, Natalia, bailando, disfrutando y celebrando. Gracias, como siempre, a todo volumen. Un saludo para mi esposa Evany López, que trabaja en la Muni de Salca. De Salca, dice acá, solamente tú. Ah, bueno, una canción. Gracias por la sugerencia. Evany, gracias por la sintonía este viernes. ¿Qué dice mi querida Virginia Garza? Buena tarde. Reportando lluvia también en la zona 15. Y en Huehue, un par de gotas locas, nada más.
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2: Seguimos acompañando tus actividades. Cuéntame, ¿cuáles son los planes para este fin de semana? En casa, en la oficina, en el corre-corre, descansando. Cuéntenme, por favor. Vamos con música de Miriam y las chicas. Llega La Loba.

0: 15 minutos pasan de las 13 horas. Este viernes de Loco Amor seguimos alegres, felices, contentos, emocionados. ¿Qué dice Lili? Gracias por la sintonía, amigos, en Zumpango. Zumpango alegre, bailando y disfrutando. Gracias. Vinicio Sánchez también a todo volumen. Hoy sí se reportó temprano. Ah, bueno. Gracias, Vinicio, por estar con nosotros a esta hora. Desde el primer minuto de este espacio del mediodía. Gracias. Gracias por cada uno de sus mensajitos. Buen provecho a quienes están en la hora del almuerzo. Nos encanta acompañarles y degustar con ustedes. A ver, ¿qué hay para hoy? Cuéntenme ustedes, por favor, ¿será que hay por ahí unos chicharrones, pero sin pelos, por favor?
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0: Chicharrón con pilos, música de los Miseria Cumbia Band en Globo 98.9. Buen provecho a quienes están en la hora del almuerzo. Vicky Mijangos, gracias por estar con nosotros a esta hora. Por favor, la canción. Ah, mi mujer me gobierna. Ajá, con mucho gusto, con mucho gusto. A ver, ¿quién anda por acá? Gracias por la sintonía, Eugenia, a todo volumen. En Villanueva empieza la lluvia. Mi almuerzo de hoy es carne guisada con arroz y una ensalada verde. ¡Qué rico! Buen provecho. ¿Quién más compartió por acá? Hoy dice... Ah, bueno, quiero saludar a mi mamá, dice acá nuestra amiga Lilian, que está con nosotros en Honduras. Su mamá estuvo de cumpleaños esta semana, 88 años. Muchas felicidades de parte de toda la familia, pero especialmente de Lilian, que se encuentra fuera de Guatemala, pero recordando con mucho amor ese día tan especial de su mami. Muchas felicidades. No nos dejó el nombre de su mamá, pero muchas bendiciones para ella. Ay, por ahí me mandan un chow mein, ustedes que se mira eso deliciosísimo. Vamos a la pausa y ya regresamos.
1: Con muchos.
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0: Buen provecho a quienes están en la hora del almuerzo y el corre-corre. Gracias por estar conectados a nuestra programación musical. 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De los temas que me han estado solicitando y que hoy no pueden faltar en la programación, llega en 3, 2, 1, La Chona. Vamos.

La chona que nunca pierde su trote. La música que mueve este viernes de loco amor, las emociones. Seguimos moviendo tus emociones. Despertando las emociones, haciéndole cosquillitas a las emociones. Gracias a quienes mandan sus mensajitos al 36630989. Ya es el otro sábado. ¡Sí! 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Gracias por estar con nosotros en la zona 1. Buenas tardes. 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Gracias por seguir conectados a nuestra programación. ¿Qué dice Manuel, el súper guapo, a todo volumen en este viernes, bailando, disfrutando, celebrando? ¿Quién más por acá? ¿Qué dice el carpintero de oro, a todo volumen, conectado desde que amanece hasta que anochece con Globo? Gracias. Gracias, carpintero de oro. Miren qué alegre ahí todo el taller, a todo volumen. Disfrutando de este viernes de locura. Muchas gracias, gracias por sus mensajitos. Nos encanta saber de ustedes. Vamos con más de la música que despierta emociones acá en Globo 98.9. Y esta, fíjense que es una canción que nos han solicitado también para esta programación del mediodía, que podríamos decir que también es una de las infaltables de nuestra programación musical.

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1: 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Tiene tumbao. Gracias por dejarnos sus mensajitos. Nos encanta saber cómo disfrutan ustedes de este viernes alegre, un viernes feliz. Ay, ay, ay, gracias por la comunicación por acá. Nos mandan la foto, fíjense ustedes, ¿quién fue? Yo creo que es Giovanni, ¿verdad? Sí, Giovanni, almorzando unas deliciosas pupusas. Buen provecho. Por acá también nos deja su mensajito a esta hora. Leticia, gracias por estar con nosotros a esta hora. Giovanni también, otro Giovanni, miren, tenemos varios Giovannis. Mari también conectada con saludos para Benji, para Oti y para Edgar. Gracias a Elder, es Elder. Ya le estamos cambiando el nombre, ay Dios mío, ¿qué es eso? Alex Carranza desde el aeropuerto en sintonía. ¿Cómo estamos, Alex? Dice por acá alguien, tengo como 2 años sin poner la Globo. ¿Cómo así que 2 años sin escucharnos? Le vamos a poner multa. ¿Qué es eso? Onelia, ¿por qué te desapareciste tanto tiempo? Desde Santa Rosa. Le vamos a poner multa a usted. 2 años sin escucharnos. ¿Cómo así? ¿Qué es eso? Bienvenida nuevamente, Onelia. Melvin desde California, también a todo volumen, disfrutando de nuestra programación musical. Fíjense ustedes que tengo por acá una amiga que dice, por favor, Marianto, quiero poner la canción Mi Mujer Me Gobierna, es para que saludes a mis queridos vecinos, que los quiero mucho. Ellos son Ligia y Ronnie. Atentamente, su vecina, Vicky Mijangos. Vamos a subirle el volumen entonces a esta canción, porque es la que nos están solicitando para que todos los vecinos escuchen. Miren qué generosa nuestra amiga. A todo volumen para que toda la cuadra disfrute de la música de Gloria.

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1: Ay, ay, ay, don Bronco, permítame, por favor, permítame. Música para seguir acompañando tus actividades este viernes de loco amor. Gracias por transmitirnos tu energía tan linda, dice acá. Gracias, es un gran gusto para mí compartir con ustedes todos los días. Y los viernes nos desatamos. Bueno, el tema anterior para saludar a los vecinos ahí que están escuchando Globo 98.9. Así que gracias, gracias por estar conectados a esta programación musical. Vamos con otro de esos temas también que nos encanta escuchar en un viernes de loco amor. Llega para ustedes, señoras y señores, La Influyente. ¿La conocen?

0: música para seguir alegrándonos este viernes. Ay, ay, ay, gracias por la comunicación, Kevin. Desde Cobán, a todo volumen con nosotros. Gracias también a Byron. ¿Desde dónde estamos, Byron? Minnesota, ¿verdad? Gracias por la sintonía. A ver, Larisa Mejía, gracias por tu sintonía también. Buen provecho a quienes están en la hora del almuerzo. Julio, ¿qué dice? San Raimundo y todo mundo conectados a nuestra programación musical. A ver, tenemos notita de voz. Hola, buena tarde.
1: Buena tarde, Marianto, te deseo un bendecido feliz fin de semana. Bendiciones, me podrías complacer con Noche de Luna de la FM Zacapa, por favor. Abrazos, saludos, muy bonita programación.
0: Gracias, gracias también para ti, una feliz tarde. Vamos a revisar si tenemos el tema con mucho gusto. Miren ustedes, increíble, ya se nos pasaron 2 horas, no puede ser, no puede ser. Nos queda 1 hora para disfrutar. Díganme ustedes cuáles son las infaltables de un viernes de loco amor. A través del 36630989. Zona 15, zona 16 con lluvia. Miren, acá en la zona 4 fue así como que la lluvia venía de la zona 1, pasó zona 4 y se fue. Ya no está lloviendo, pero seguro en otros lugares sí. Mucha paciencia y precaución. Pues vamos ahora a una pausa y enseguida estamos de regreso.
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0: Uy, tenemos cumpleañeros este día. Muchas felicidades. Quiero mandarle un saludo a Jenny Castañeda de cumpleaños, número 22, apenas llegando al segundo piso, oficina número 2. Muchas felicidades en zona 1.
1: Que los cumpla muy feliz.
0: Felicidades a Jenny Castañeda. ¡Ay, su cumple es el domingo! Anticipadamente celebramos contigo, Jenny. Que la pases de lo mejor. Muchas felicidades. Tenemos más cumpleañeros. Por supuesto, tenemos más cumpleañeros. Y también felicitamos a Johnny. Hey, hey. Que los cumpla muy feliz. Felicidades, Johnny, de parte de todos tus amigos, los consentidos. Desde Globo 98.9 también celebramos con Johnny. Mañana está de cumpleaños, Johnny, qué alegre. Ya queremos pastel. A ver que nos mande la ubicación de la celebración. Saludos, Johnny. Un gran abrazo de parte de toda la familia de Globo 98.9 y por supuesto todos tus amigos consentidos. Celebramos tu vida, te deseamos lo mejor, mil bendiciones. Que Dios siga bendiciendo ese gran corazón que tú tienes, tan generoso, mil bendiciones. Felicidades a todos los cumpleañeros de hoy y el fin de semana también con Globo 98.9. Y para felicitar a Johnny, aquí su canción, la que le encanta, La Manía.
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1: La manía está aquí. Uy, uy, uy. ¿Qué es eso? ¿Qué es eso? La manía está aquí. La Marianto llegó. Gracias por la comunicación, Azucena. Gracias, gracias por estar conectada a nuestra programación musical. ¿Dónde andan ustedes? A ver. Gracias a Ronald en las calles y rutas avenidas de Guatemala disfrutando de esta programación musical. Buen provecho también, mi querida Adela Santizo. ¿Qué es eso, Adela? Gracias por la sintonía como todos los días. 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Gracias por la comunicación también para Sonia. Todo volumen con Globo 98.9. Seguimos con ese ritmo que a esta hora nos viene a encender y a levantar el buen ánimo.

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1: Ay, ay, ay, ay, ay, ay, ay, ay, ay, ¿qué es lo que pasa? Los cumplan muy feliz. Miren, tenemos más cumpleañeros para hoy. Por favor, ¿podría saludar a mi sobrino, el más pequeño, que cumple 17 años? Muchas felicidades. Él se llama Kevin Josué. Muchas bendiciones y gracias por estar con nosotros a esta hora. Mi querida Majito, felicidades para el cumpleañero, Kevin Josué. Que los cumplan. Felicidades a todos los cumpleañeros de hoy, de mañana, del domingo, que lo pasen de lo mejor. Y desde luego, saludamos hoy a Kevin con mucho cariño, que los cumplas muy feliz y que lo celebres al lado de toda la familia. Especialmente saludos de la tía Majito. Mil bendiciones. Vamos con otro tema de esos que nos viene a encender en la programación, ustedes. Ay, yo sé que estaban esperando el sonidito. ¡Al suelo, al suelo, al suelo!

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2: Si ya saben cómo me pongo cuando tomo café, ¿para qué me los tomo, verdad? Pregunta seria, ¿ya tomaron café? Seguimos agarrando aviada con este cafecito rico, delicioso y sabroso en esta tarde de lluvia con calor, ¿verdad? O sea, sí está el clima raro. Gracias por la comunicación, Ernesto, a todo volumen, disfrutando de nuestra programación musical, al igual que Giovanni. Mayra, buena tarde, Mayra, disfrutando de unas merecidas vacaciones en Cusco, Perú. Buena tarde, Mayra, un gran abrazo hasta Sudamérica, amigos en Europa. Fíjense que por ahí recibí un mensaje de nuestros amigos de Italia. ¿Dónde andan ustedes? Que miren, he recibido hoy muchos mensajes desde Italia, escuchando como siempre con mis nietas Dani, Vale y mi hija Joja. Soy Candy de Guatemala, pero desde Italia conectados a esta programación musical. ¡Qué alegre! Desde la Bella Italia. Gracias por la comunicación al 36630989. Adela Santizo, también a todo volumen. ¿Qué dice Berito Fuentes? Hugo Armas, una feliz tarde. ¿Seguimos acompañando tus actividades? Seguimos complaciendo también, por supuesto. Y les recuerdo algo muy importante, amigas y amigos. Ya viene el Sabadito Alegre. Para que ustedes estén pendientes, para que ustedes vayan a solicitar información, porque hay promo especial esta semana. Hasta el domingo. Hasta el domingo tenemos promo especial. Pueden comunicarse al 41-72-25-11. Recuerden que el Sabadito Alegre será el sábado 13 de junio, el próximo sábado, en el Parque de la Industria, a partir de las 14 horas, en el salón número 4. Y miren ustedes, va a estar súper alegre. Ahí estarán los Huitecos, Don Fer, música para bailar. Será un Sabadito Alegre con todo. 41-72-25-11. Hasta el domingo pueden preguntar por la promo. 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Nos vamos con música de la Sonora Dinamita.
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Seguimos acompañando tus actividades este viernes. Ya se nos va acabando el tiempo, ustedes. Miren, estas tres horas se nos van, pero súper rapidísimo, anticipadamente. Que tengan un feliz fin de semana. Leti Ramírez, gracias. Saludos para todo el mundo mundial, dice por acá Leti, gracias. Qué bueno que estás disfrutando de nuestra programación musical. ¿Quién más? ¿Quién más? Por favor, información del evento del 13 de junio, por supuesto. Ya te mandé ahí el post. Será en el Parque de la Industria y las entradas están a la venta en el 41-72-25-11 de Evento Y. Pregunten de una vez porque hay promo, ustedes. Manden su mensajito, digan, quiero la promoción para el Sabadito Alegre, por favor denme información. Miren, estarán los tres huitecos, Don Fer, música para bailar y disfrutar. Uf, será un Sabadito Alegre espectacular. 41-72-25-11. Saludos para Mario Maldonado, el Pelucholar. Estará de cumpleaños el domingo, qué alegre, de parte de Batres, Majo, Oscar y el Cita. Muchas felicidades para Mario Maldonado. Desde Globo 98.9, seguimos disfrutando. ¿Qué dice Madeleine? Bailando también, Madeleine, gracias. Nos encanta saber que ustedes están allí conectados a través de nuestra app RCN Guatemala. Nos cuentan que en algunos lugares se fue la luz. ¿Qué es eso? No puede ser. Bueno, ahí con las baterías, aunque sea, nos vamos a disfrutar de este tema que no puede faltar. Hoy sí nos desvelamos. Se vale, es viernes y el cuerpo lo sabe.

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Eso, música para despedirnos. No puede ser, ¿por qué? Que tengan ustedes un feliz descanso, feliz fin de semana. Con la bendición de Padre, nos encontramos nuevamente el próximo lunes cuando sean las 12 horas del mediodía. Sigan disfrutando de Globo 98.9. Y miren ustedes, disfruten su descanso, si van a salir, si van a quedarse en casa. Siempre en compañía de Globo 98.9. Al pie del micrófono les acompañó María Antonieta, Marianto para los cuates. Qué gusto, qué honor y gracias por esa interacción espectacular que hemos tenido hoy a través de nuestras vías de contacto. Recuerden, nuestras redes sociales, Globo 98.9. A mí me encuentran como marianto.gt, Facebook, Instagram, TikTok. Ahí estamos para servirles. Y les dejamos un besito. ¡Mua! Que nos dure hasta lunes. Bendiciones. Chao.

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primer viernes del mes de junio. Y arrancamos con la mejor programación. Desde las 15 horas hasta las 18 horas, acompañándoles su amigo y servidor Víctor Rivas, aquí en Cabina de Globo. Bienvenidas, bienvenidos a este Viernes de Locamor, donde nos la vamos a pasar bomba.

0: 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Para todos nosotros los que conducimos motocicleta, creo que es una muy buena oportunidad de terminar de aprender todo lo que nosotros en la práctica pues llevamos día con día. Ya se hacen presente varias de las personas que el día de hoy, pues aquí ya me están comenzando a mandar mensajitos de texto con emojis. Les gustó la dinámica de la semana pasada, ¿verdad? Viernes especial de emojis. Por acá ya don Julio Castillo desde la tierra de Tatalapo nos está solicitando por acá justamente la pastilla del amor, dice. Saludos. Víctor, buenas tardes, Dios le bendiga. Música movida, por favor, por supuesto, porque mi terrón de azúcar está en el caos del tráfico. ¡Ay, el terroncito de azúcar! Es la pareja Melcochita, ¿verdad? Paciencia, osito, ya llegarás, dice por acá Olguita. Saludos a los dos, muchas gracias por estar en comunicación y qué lindo que se comuniquen todavía por medio de la radio. Saludos a don Byron García, feliz viernes, dice por acá. Y bueno, nosotros ya arrancamos con todo y el día de hoy pues se viene una programación de Ututui. Como ustedes saben que tenemos aquí los días viernes.
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Estas canciones como que dan sed, ¿verdad? 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Fíjense ustedes que cada mensaje que ingresa me da más gusto todavía leerlo, porque sí, son como conocedores de buena música ustedes, y eso es, me encanta. Por acá dice, poner la bomba de Azul Azul, dice Mayrita, muchísimas gracias por su comunicación, saludos a usted y a su esposo. Víctor, buenas tardes, salgo de Salserín con mucho swing. De sol a sol te tengo. Buena canción, hombre, buena canción, por ahí la vamos a buscar. Saludos desde Elkmont, Alabama. Don José, bendiciones, buen fin de semana, muchísimas gracias. Víctor, ¿me podrías complacer con Si Dios Fuera Negro? Dice por acá. Si Dios fuera negro, mi compa, en todo cambiaría. Qué buena canción. Muchísimas gracias por solicitarla, don Byron García. Qué gusto de saludarle nuevamente. Por acá me puedes complacer con una de Nietzsche, por favor, de Rana, de Ensamble Latino, de Di Santiago. Dios mío, me mandan aquí el listado completo de todo lo que quieren ustedes escuchar el día de hoy. Anita Pineda desde la zona 7 a todo volumen dice que bueno que anda con nosotros por acá. Por acá ya nos están solicitando otras canciones con emojis. Pues si usted quiere, ¿verdad? Si usted quiere solicitarlas con emojis, no les voy a dejar, no les voy a quitar el impulso, mejor dicho. Pero eso sí, o sea, hoy no es una edición especial como la semana pasada, que realmente no la pasamos muy bien ustedes. Qué buen programa hicimos la semana pasada. Saludos, Víctor, desde Villanueva. Me puedes complacer con esa canción de FM de Zacapa, dice, por favor, con muchísimo gusto. Y bueno, vamos a continuar con más de lo que han solicitado y de lo que realmente nos gusta poner aquí los días viernes. Porque estas, aparte que despiertan todas esas emociones, no las escuchamos muy a menudo. Así que si mueve la cabeza, mueve la cintura.

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0: 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Sobrada la comunicación y qué buenos mensajes y qué buenas canciones están solicitando por acá al 3663-0989. Dice por acá, buenas tardes, Víctor, excelente programación. Me podrías complacer con Ensamble Latino, Seda. Esta canción va dedicada a mi esposa, Fernanda Salvatierra, que se encuentra en el centro financiero aquí en la zona 4. No voy a decir la marca, ¿verdad? Porque es sino Gol, ¿verdad? En sus labores, que la ama mucho, dice por acá. Amigo, te deseo una bendecida tarde y un buen fin de semana. Alex Carranza en el aeropuerto La Aurora, en sintonía de Globo, en Viernes de Loco Amor, por supuesto. Saludos, don Alex, saludos también a su esposa. Y qué bonito que se dediquen canciones, en serio. A mí me encanta que se dediquen canciones ustedes, en serio, me encanta. Dice por acá Brenda Mazariegos un mensajito muy bonito, muy reflexivo, que dice: celebra que estás vivo. Las deudas se pueden pagar, amigos se pueden volver a conseguir, alguien te va a amar como te lo mereces, trabajos se consiguen, negocios vuelven y se levantan, pero tener vida es un milagro único e irrepetible. ¡Qué cosa más bonita! Soñado, Brendita. Muchísimas gracias por compartirlo con nosotros. Quiero escuchar el general, por favor, muévelo, muévelo. Zona 1, acabamos de poner algo del general, pero más adelantito. ¿Quién quita? ¿Verdad? ¿Quién quita? Desde Ciudad Peronia nos están saludando. Blanca dice por acá. Saluditos a Blanquita. Muchas gracias. Dale, vieja, dale, por favor. De Toño Rosario nos está solicitando Chinita Di por acá. Saludos a Obi-Wan Kenobi, que nos está complaciendo. Nos está solicitando la misma necia de don Polo Montañez. Dice, le gusta esa canción, mami amigo. Le gusta a usted esa canción. Pero bueno, les recuerdo que el próximo 13 de junio, allá en el Parque de la Industria, en Salón número 4, van a estar disfrutando de una... ¿Qué? Sabadito Alegre. Sabadito Alegre con Eventos Y, donde va a estar don Fernando Alcázar. Van a estar los tres huitecos. ¡Ay, Dios mío! Decía el teco. Y la verdad es de que va a estar muy, muy bueno. Hoy es el último día, fíjenselo bien, fíjenselo bien. Hoy es el último día para que ustedes escriban al 4172-2511 por esa promoción que solo esta semana tienen. ¿De acuerdo? Hoy es el último día. Como buenos chapines, les apuesto que hoy van a... Mira, tengo que comprar las entradas. Mira, se me olvidó. Mira, Sabadito Alegre, púrate, papa. ¿Verdad? Entonces, 4172-2511. 4172-2511 es el WhatsApp de Eventos Y para que ellos, pues, amablemente se comuniquen con ustedes, le cuenten cuál es la promoción y que ustedes ya compren sus entradas. Nos habían solicitado algo de Salserín
1: con mucho swing.

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Y bueno, por acá hay muchos mensajitos de texto que todavía están al pendiente de ver si entra dentro de la programación. Aquí me estaban pidiendo algo de Santiago Cruz y no encontré la versión en salsa. Alguien me estaba solicitando el mensajito de Brenda Mazariegos, así que si ustedes quieren este mensaje, con la palabra mensaje yo se los voy a estar compartiendo con muchísimo gusto, ¿sí? Aquí todo se comparte, mi gente. Todito, todito, todito lo que ustedes envíen, pues lo podemos compartir. Hola, buenas tardes, dice Víctor. Feliz tarde de viernes de Loco Amor. Podría poner Es Hora de Bailar de Sandy Papo, por favor. Saludos, Fide, muchas gracias. Por acá, hola, tío Vic. Te saluda el famosísimo Mario desde la Tierra de las Flores. Podrías incluir en la programación Jardín Prohibido de Edgar Joel. Buena canción, sí es cierto. Saludos, sí es cierto. Sí es cierto que usted es el famosísimo Mario. Sí, ya me cuenta. Sigamos recordando y bailando. Se puede escuchar, por favor, La Lambada, La Sopa de Caracol, La Macarena, dice por acá. Gracias, saludos, Olguita. Con muchísimo gusto vamos a buscarlas por acá y las ponemos en programación también. Ustedes no se han dado cuenta, pero hoy ha habido poca cumbia, ¿sí? He tenido más como merenguito, salsita, de la buena, de la que les gusta, de las que despiertan emociones y dice uno, ¡ay, qué buena rola! Como por acá, alguien que me puso, ¡ay, Víctor, con esta canción de Sol a Sol! Me recordó una persona que me dedicó esta canción, dice, por acá Rosarito, por allá en el 2010, el 2008, imagínense. Gracias por las emociones que nos hacen sentir, que tenga buen turno y bonito mensaje el que nos compartió. Y bueno, ya lo saben, el mensajito se los voy a estar compartiendo, si usted lo desea, con la palabra mensaje, con muchísimo, muchísimo gusto. Ya es hora de una cumbita, ¿les parece? ¿Y qué mejor cumbia que de un grupo salsero?

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0: El gran combo de Puerto Rico, recordándonos que el aguacero a veces también se lleva otras cosas.
1: ¡Ay, Dios mío!
0: Como dijo el Teco.
1: ¡Ay, Dios mío!
0: Bueno, les recuerdo nuevamente, les recuerdo y les hago la cordial invitación a que no se pierdan este sabadito alegre el próximo 13 de junio a partir de las 2 de la tarde en el Parque de la Industria. ¿Cómo pueden comprar sus entradas? Únicamente marcan al 41-72-2511, le escriben ahí vía WhatsApp. Amablemente alguien les va a estar contestando y les va a decir: fíjese usted, tenemos promoción esta semana y la promoción es tal, ¿sí? El día de hoy es el último día de la promoción. 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Ese número apúntelo como eventos Y. Ahí es donde pues amablemente le van a estar atendiendo también. Mensajitos pendientes de leer porque son muchos los mensajes que siguen ingresando por acá. Sí, Víctor, por favor, ponga la sopa de caracol, dice por acá. A ver, ¿quién más anda por acá? Hace unas semanas, dice, pero muchas Semanas Santas. Por acá don Julio Castillo nos está mandando una fotografía con el huiteco, justamente, mire, con los tres huitecos. ¡Ay, Dios mío! Ese huiteco es muy bueno, ustedes, en todo aspecto, y es muy buena persona también. Un gran saludo para mi compadre, el Teco. Por acá dice, si puedes complacer con Hagamos lo que diga el corazón. Juliana, desde Nueva York, saluditos. Territorio de la Globo, Nueva York. Ojalá, fíjense, ojalá, y en algún momento Let's Go Yankees y nos vamos al Yankee Stadium a ver un partido de los Yankees contra los Red Sox. Esa sí está dentro de mi bucket list. Eso tiene que cumplírseme algún día de la vida. Tengo que ir al Yankee Stadium a disfrutar un partido de los Yankees, definitivamente. Por acá, saludos, don Byron, muchas gracias. David García también está presente. Algo de Vico, sí, por favor. O de Josie Esteban, la de Blanca, dice por acá. Por acá, gracias por leer mi mensaje, dice por acá. ¿Qué tal un doble play? La influyente y la pipiripau de Lila y su tropical Perla del Mar, saludos. Saludos, don Fido, llegando tarde, dice. ¿Qué pasó, hombre? ¿Qué pasó? Por acá, favor de incluir en la progra el tractor amarillo. Don Julio Jack nos está solicitando algo de el tractor amarillo. Yo creo que ya sonó. Ahorita vamos a verificar bien, porque ya lo había visto y por aquí vi que ya la habían puesto. ¡Qué salsona la del Gran Combo de Puerto Rico! Dice. Me podía incluir ni amigos ni amantes de Harold y Andy Montañez. Alejandro Vázquez, saludos para usted, mi amigo también. Qué bueno que todo el mundo se está comunicando al 3663-0989. Seguimos con más de la buena programación. Don Alex Bueno. Esa muchachita que tiene la cara más bonita.

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Y ya que hablamos de fútbol y hablamos de otros deportes, y también mencionamos por acá a los buenos Yankees de Nueva York, pues recordemos en algún momento aquellas transmisiones de béisbol donde el queridísimo Abdón Rodríguez hacía de las suyas.

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0: 12 minutos únicamente para llegar a las 17 horas aquí en Globo 98.9. 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Pues, ¿qué les estaba diciendo? Fíjense que por acá don Fido me está mandando que un término de lo que se conoce como el pipiripau, dice, en la cultura popular mexicana, en la música, es ampliamente conocido por el famoso tema el pipiripau, interpretado por el grupo Tropical Los Plebeyos, aunque el día de hoy lo escuchamos con Lila. En los años 80, en este contexto se utiliza una forma simpática para describir a un hombre conquistador de barrio que se viste con elegancia y le gusta presumir, aunque sus recursos o modales sean muy básicos. Interesantísimo, ¿verdad? ¿Cómo es de que cada una de estas palabras, pues en algún momento han dado origen a temas musicales y aparte de eso, a una cultura, ¿verdad? Por ejemplo, la cultura de los pachucos, la cultura de muchas culturas mexicanas que se ha dado, pues integrando todas las raíces básicas, ¿verdad? Aquí en Guatemala también han habido bastantes pues mezclas de cultura, ¿verdad? Somos muy influidos por el norte, por toda la parte de México, de los Estados Unidos también. Dice por acá Tío Vic, por favor, La Rebelión, o No Le Pega a la Negra. Un abrazo, Milton Hernández, desde Carretera El Salvador. Tráfico intenso, dice por acá. Eso me imaginé. ¿Cómo está el tránsito por donde usted va? Cuénteme, por favor, al 36630989. Saludos a don Alejandro Vázquez. Gracias también por su mensajito. Dice por acá, ¿qué tal, Víctor? Que tenga una bendecida tarde. Fue un gusto conocerlo personalmente y saludarlo. Podría saludar a mi hija Jerilyn, dice por acá, Jerilyn Marroquín, ya que ahora está trabajando en modalidad home office. Me puede complacer con mi secretaria de Grupo Rana y Sopa de Caracol, de Banda Blanca. ¡Saludos, don Hugo Marroquín! ¡Qué gusto! Fíjense que el día de ayer fui a disfrutar de esta obra de teatro que estábamos promocionando aquí en Globo. Y muy bonita obra, y pues tuve la oportunidad también de compartir con personas que se ganaron su entrada aquí en Globo, por supuesto, y eso es algo muy bonito, ¿saben? Porque pues creo que no tienen la referencia de cómo soy yo físicamente. Eso ya también lo pude constatar el día de ayer, ¿verdad? Se me quedaron viendo así con cara de este grandote es. Porque sí, soy un poquito alto, pero igual, qué gusto conocerle, don Hugo. Espero que todo haya salido muy bien y que se haya disfrutado también la función. Bueno, seguimos con más.
1: A mí me gusta el merengue.
0: Algo nacional.
1: Con fuerza.
0: Desde esa capa. Con las quesadillas. Ay, qué chico. Me dieron ganas de quesadillas con café, fíjense ustedes.
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3: Hola, soy Keila Castillo. En los próximos segundos te presentamos los hechos más importantes que marcan la agenda de hoy.
4: Les saluda Alexis Ponce.
3: Ministerio Público publica salario de exfiscal general. El Ministerio Público divulgó las remuneraciones de la exfiscal general María Consuelo Porras. En abril del 2026, Porras recibió 71.245 quetzales, entre salarios, bonos y gastos de representación. Con otras bonificaciones, sus ingresos podrían haber alcanzado los 121.000 quetzales. Contaminación alimentaria mata a 1.5 millones de personas al año. La Organización Mundial de la Salud advierte que alimentos contaminados causan 866 millones de enfermedades y 1.5 millones de muertes cada año. Los niños menores de 5 años concentran un tercio de los casos. Mientras tanto, la Organización Mundial de la Salud llama a mejorar el saneamiento y la seguridad alimentaria a nivel mundial.
4: Shakira inaugura el Mundial 2026. La ceremonia inaugural del Mundial 2026 se realizará el 11 de junio en el Estadio Ciudad de México. Shakira y Burna Boy estrenarán el himno oficial Dai Dai una hora y media antes del partido entre México y Sudáfrica. Canadá y Estados Unidos celebrarán sus propias ceremonias el 12 de junio.
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0: Ay, cuando no se ponen de acuerdo la conciencia y la razón. Ay, no, estas canciones del caballero de la salsa, Gilberto Santa Rosa, en programación de Globo 98.9. 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Bueno, fíjense que por acá Liliana me estaba solicitando 2 o 3 temitas, me estaba solicitando el sonidito por acá. Saludos a Mayrita, muchas gracias también por su mensaje. Saludos a Nelson, saludos a Marvin, muchas gracias también. Todas estas personas se están comunicando vía Telegram, ¿sí? También tenemos esta vía abierta para ustedes, para que ustedes también puedan comunicarse por estas 2 vías, tanto WhatsApp como Telegram. Tengo el mensaje del día de hoy, donde dice: celebra que estás vivo, las deudas se pueden pagar, amigos se pueden volver a conseguir, alguien te va a amar como te lo mereces, trabajos se consiguen, negocios vuelven y se levantan, pero tener una vida es un milagro único y irrepetible. Así que, por favor, vivamos al máximo y vivamos con esta buena programación. Si usted quiere este mensaje, con la palabra mensaje, con muchísimo gusto yo se lo estoy enviando. Por acá dice: cállese, Víctor, con las quesadillas. Con esta lluvia solo dan ganas de tomar café con un buen pan. ¿Qué cree usted que ando de antojo? Fíjese que así, sinceramente, y les tengo que confesar algo, le acabo de decir a un mi compañero de aquí de RCN Media que iba a bajar a comprar algo. Le dije: mira, o sea, haceme la campaña, pasate comprando ahí un cepelín o un panito dulce para mi café. Y ¿saben qué me dijo? Voy a subir hasta las 6:15. Yo a las 6:15 ya estoy en otras actividades. Entonces no, pues lamentablemente no, ¿verdad? Pero bueno, ay, Dios mío, yo me quedé con ganas también de mi cafecito con pan. Buena tarde, mi estimado, dice por acá mi secretaria del Grupo Rana. Saludos, don Hugo López Armas. Muchísimas gracias por su mensaje. También por acá nos están solicitando No le pegue a la negra, Milton Hernández. Muchas gracias también por su mensajito. Con muchísimo gusto, ahorita les mando yo el mensajito. Solo denme un cachito de chance. Dice por acá, habla Victorito. ¿Cómo estás? Qué gusto saludarte. Un abrazo, Ale. Muchísimas gracias, Ale. Saludos para usted también. Y bueno, continuamos con más de la buena programación. Por acá nos habían dicho: Víctor, ¿será que usted tiene la de Bonnie Cepeda? Esa canción que dice la de fotografía y que comienza así como tu tuiri tuiriru, y es esta, justamente.
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0: ¿Saben qué? Yo quiero saber cómo se le están pasando el día de hoy, pero me lo van a hacer llegar con GIFs. ¿Cómo son los GIFs? Son estas fotografías que son con movimiento que ustedes también pueden enviar en el WhatsApp. Únicamente se ingresan a donde está pues los emojis y también le aparece abajo, le aparece GIF, G-I-F, ¿sí? Entonces métase ahí, métase en el GIF y pone: me la estoy pasando bien, me la estoy pasando feliz, y mándeme eso a la 3663-0989.
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0: historias que pasan, historias varias, que al final parecen historias reales, pero son anécdotas que se vuelven canciones y que en algún momento pues alguien tuvo la delicadeza, mejor dicho, de armar toda la historia y contárnosla, ¿verdad? Canción de Hansel y Raúl, María Teresa y Danilo. Buenas canciones aquí en la programación de Globo en este viernes de Loco Amor. 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Bueno, fíjense que tengo bastante comunicación aún pendiente que saludar del 3663-0989. Muchísimas gracias a quienes se han comunicado por acá y que aparte de eso, hay personas, no voy a decir nombres, que me están, pero miren ustedes, solo estoy salivando porque pues me están mandando por acá las fotografías del respectivo cafecito con pan, unos cubiletíos ahí, hombre. No voy a decir quién, pero fue don Nelson Eduardo Sánchez, ahí en la zona 6, en los Antejitos, buen sazón. El que me está haciendo, me está dando carita a ustedes, no sean así, hombre. Yo todavía que tengo que ir a hacer, fíjense, pero si fuera de una vez directo a mi casa, me fuera comiendo un cepelín con cafecito, qué rico. Saludos desde San Juan Ostuncalco, es el asunto. Ostuncalco, Xela. Repítalo, Víctor. San Juan Ostuncalco, en Xela. Dios mío. Toda la semana, desde las 9 de la mañana hasta las 6 de la tarde. Dice, saluditos para usted. Don Santos, desde San Pedro, Zacatepec, es también por acá presente en la programación de Globo. Por acá dice, hola, Víctor, gusto de saludarlo. Si pudiera, Luna de Xelajú. Con nuestro grupo Rana, dice por acá, le saluda Karin desde Ciudad de San Cristóbal, en zona 8 de Misco. Muchísimas, muchísimas gracias también por la comunicación. Y bueno, seguimos con la buena música.
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0: ¿Qué le parece si hace la clave con Johnny Ventura? Hágala ahí. Eso sí, si va manejando, no suelte el timón. Hágalo con la boca.

La canción que continúa en esta versión que tenemos aquí en la radio no dice las palabras principales, que es, quiero contarle a mi hermano un pedacito de la historia negra, de la historia nuestra, caballero.

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10 minutos únicamente para llegar a las 18 horas. Su amigo y servidor Víctor Rivas ya en minutitos se va a despedir del turno del día de hoy, agradeciendo también todos los mensajitos que han ingresado, también con GIFs. Fíjense que la mayoría son bailarines, la mayoría están felices, algunos están sonriendo, están meneando el botiquín, como dicen por acá, están, ¿qué? Felices. Eso es parte de lo bonito y eso es lo que a mí me encanta y me agrada, que realmente ustedes pues se la pasen muy bien. Saludos desde la cocina de Tikal Mayan Food allá en Manhattan, New York. Víctor, cafecito con una pupusa de chicharrón con queso. No, no, eso se llama ingratitud. Ingratitud, Mirnita. Muchísimas gracias por su mensajito. Víctor, saludos from Boston, dice por acá. Si es posible alguna palabra clave para que a todos en los radioescuchas, pues nos envíes un calendario de los juegos y horarios del mundial. Eso lo vamos a hacer el día lunes. Saludos, don Samuel. Desde Boston, fíjense, interesantísimo. ¿Saben por qué? Porque justo eso estábamos pues conversando en mensajito con don Fido, que justo hoy, ahorita están jugando los Yankees contra los Medias Rojas de Boston, uno de los clásicos de béisbol, y como diría Abdón Rodríguez, sea Ave María purísima. Ese es un buen partido, ustedes. Ese es un buen partido, la verdad. Pero yo tengo que seguir trabajando, así que me lo voy a perder, pero igual, let's go Yankees, ojalá que se gane. Saludos también para toda mi gente de Boston, por supuesto. Saludos a Madeline, muchísimas gracias también por su mensajito. Saludos Liliana, muchas gracias también por su comunicación. Saludos a Álvaro. Y no se diga más, sigamos con más de la buena programación. Esta canción va hasta la zona 16. Para esos fanáticos de Grupo Niche.

Para su amigo y servidor Víctor Rivas ha sido un gran placer, privilegio haberles acompañado esta semana con toda esta buena programación que tuvimos aquí en Globo 98.9. Para mí ha sido un placer haberles acompañado también y gracias por todos esos mensajitos de texto que han ingresado al 36630989. Nos despedimos con algo de Vico C, que no la habían solicitado hace ratito, y con esto les deseo un buen fin de semana, muchas bendiciones, un buen regreso a su hogar y que se la pasen muy, pero muy bien en el sábado y domingo. Nos encontramos aquí el día lunes a partir de las 15 horas en Globo 98.9. Buenas noches para todo el mundo.

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7: Hola, soy Keila Castillo. En los próximos segundos te presentamos los hechos más importantes que marcan la agenda de hoy.
8: Les saluda Alexis Ponce.
7: Corte de Constitucionalidad limita poder de Joviel Acevedo. El Ministerio de Educación celebró fallos de la Corte de Constitucionalidad que declararon inconstitucionales partes del pacto colectivo del Sindicato de Trabajadores de la Educación en Guatemala, que otorgaba rectoría educativa a Joviel Acevedo. La Corte de Constitucionalidad reafirma al Ministerio de Educación como autoridad constitucional en la conducción de la política educativa. Guatemala ha superado las 8 toneladas de droga incautada en el primer semestre del 2026, frente a 1.3 toneladas en el mismo periodo del 2025. Las autoridades reportan más.